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0: El pasado impacta en el presente y en el futuro. Las emociones vividas a lo largo de una vida dejan marca y forman a las personas para bien o para mal. Las experiencias recolectadas moldean la moral y con ella el entendimiento del mundo. Atados a nuestros traumas y logros es como avanzamos, intentando utilizar el pasado como motivación para un mejor futuro. Lidiar con las emociones negativas se vuelve insoportable porque la propia mente casi siempre juega en contra. Perderlo todo se convierte en la única solución visible. En esta ocasión en Cine Libre, You Were Never Really Here.
1: Don't worry. I'll get it.
2: It's okay, Joe.
0: En un sistema tan gigante como en el que vivimos, todas las posibilidades ya han sido exploradas más de una vez, incluso las más perversas. Un veterano de guerra se gana la vida rescatando mujeres explotadas sexualmente. Utilizando toda la violencia que sea necesaria, intenta lidiar con su mente para poder descansar en paz. En esta ocasión, será la hija de un político el objetivo a recuperar. Sin embargo, en el proceso se dará cuenta de una red de perversión mucho más profunda de lo que había pensado. Con el corazón lleno de dolor y un sinnúmero de traumas del pasado, pretende utilizar estas emociones negativas para hacer una versión retorcida y cuestionable del bien. Con una duración corta para la actualidad y una trama que no tiene prisa por explotar desde el primer minuto, esta cinta logra ejecutar el concepto Taxi Driver a la perfección. Presenta un thriller psicológico que engancha al espectador y lo hace sufrir junto con el protagonista. Aunque se trata de una película con identidad propia, es inevitable compararla con el clásico de Martin Scorsese y comprenderla como una visión moderna del mismo concepto. Recomendada para quienes gustan de películas de suspenso y para quien disfrutó de Taxi Driver. Si te gustó lo que escuchaste, puedes encontrar esta película en Mubi. Yo fui el Chino y no olvides compartir este video con quienes creas que disfrutarán esta película.

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1: Exacto. Hola a todos.
0: Imagínate esto. Estás en el centro de una ciudad mediana, súper bulliciosa, con el comercio activo. Y de pronto escuchas una ambulancia.
1: Ajá.
0: Pero en lugar de ir al hospital principal de ahí mismo, toma la carretera y se va a toda velocidad hacia una ciudad vecina, a más de una hora de distancia.
1: Uf, sí. Y a ver, no va sola esa ambulancia. Atrás va todo el dinero de esa familia, la derrama económica de un tratamiento y sobre todo la confianza de la gente en su propio sistema.
0: Literalmente, fugándose por la autopista.
1: Totalmente. Y esto no es solo sobre la piedad en Michoacán. Cualquiera que nos escuche desde una ciudad mediana sabe lo frustrante que es generar riqueza local solo para tener que viajar horas a una capital cuando alguien se enferma gravemente.
0: Es una hemorragia, la verdad. Y de ahí parte nuestra discusión de hoy. Nos vamos a meter de lleno en una investigación súper interesante del autor Carlos Telles. Él es profesor del Colegio de Michoacán.
1: Un trabajo de mapeo muy exhaustivo.
0: Buenísimo, sí. Y por cierto, no podemos dejar de agradecer el apoyo de Erika Janete Aguirre Zúñiga y Jesús Medina Rodríguez, los auxiliares de investigación que hicieron esto posible.
1: Claro, un trabajo de campo fundamental.
0: Entonces, la pregunta central de este trabajo es, ¿pueden los servicios de salud de La Piedad transformarse en el detonador principal de su desarrollo económico a través del proyecto Distrito Médico Cavadas?
1: ¿O las deficiencias estructurales hacen de esto una completa utopía?
0: Exacto. Y pues mi postura es que sí se puede. Yo sostengo que la madurez económica de La Piedad permite que el sector salud pase de ser un simple servicio básico a una ventaja competitiva de exportación. O sea, algo que retenga capital.
1: Pues mira, yo vengo a ofrecer una lectura bastante más escéptica, la verdad.
0: A ver, cuéntame.
1: Basándome en los mismos datos del profesor Telles, yo sostengo que habemos un sistema médico colapsado, precario. Hablar de un motor económico ahorita es empezar la casa por el tejado.
0: Híjole, pero es que para entender esto tenemos que redefinir qué es una ciudad saludable hoy en día. Porque digo, la pandemia de COVID-19 nos cambió esa perspectiva por completo.
1: Ah, sin duda. Fue una prueba de estrés brutal.
0: Sí, según la Agenda 2030 y Hábitat 3 de la ONU, una ciudad sana ya no es solo cuántas camas de hospital tiene, ¿sabes? Es un organismo vivo.
1: Es que el COVID nos demostró empíricamente que los espacios públicos vacíos son el síntoma de una mala salud.
0: Exacto. Y fíjate en quién realmente nos salvó. La resiliencia no vino de los grandes hospitales regionales que se saturaron en 2 días. Vino de las dinámicas de los barrios.
1: La solidaridad vecinal.
0: Haz de cuenta que la economía de la ciudad funcionó como un tianguis de barrio. Cuando el municipio no daba el ancho, fue la empatía lo que nos mantuvo a flote.
1: El vecino llevando la despensa o el paracetamol, claro.
0: Tal cual. Y esa gobernanza multiactoral es lo que busca el Distrito Médico Cavadas. No es solo poner clínicas nuevas, es organizar a médicos, empresarios y ciudadanos en un territorio.
1: A ver, entiendo por qué lo ves así. Esa red de conocimiento en los barrios salvó vidas. Es admirable. Pero me parece súper peligroso confundir los roles.
0: ¿Peligroso por qué?
1: Porque la solidaridad del vecino que te lleva medicinas es, un síntoma de abandono estatal, no un indicador de que estás listo para ser un hub médico.
0: Bueno, pero...
1: Déjame terminar la idea. La participación social no puede ser la excusa perfecta para delegar la obligación del Estado al voluntarismo de la gente.
0: O sea, yo no lo veo como excusa, lo veo como pragmatismo. El Estado no puede hacerlo todo solo. Pero bueno, si ya estamos de acuerdo en que la participación es base, pasemos al músculo económico real de La Piedad.
1: Que para mí es cuestionable, pero a ver, dime.
0: Los números son contundentes. Tiene 96.000 habitantes en la zona conurbada y 110.000 más en la zona de influencia.
1: Ajá.
0: Y han diversificado su economía muchísimo. Ya no ponen todos los huevos en la misma canasta de la crianza de cerdos. Tienen 33 ramas especializadas.
1: Perdón, pero yo simplemente no te compro esa idea del gran músculo económico. Y te digo por qué.
0: Te escucho.
1: Si escarbas en los datos, la calidad de ese músculo es otra. Sí, hay un 91% de derechohabientes. Pero ojo al dato. Hay 976 habitantes por cada médico del sector público.
0: Sí, el déficit es real, no te lo niego. Yo veo la economía de La Piedad como un adolescente que acaba de dar el estirón.
1: A ver esa analogía.
0: O sea, la ropa de la porcicultura ya le queda chica. Y el traje nuevo de los servicios médicos apenas se lo está ajustando. Claro que hay fricción.
2: Pero un adolescente muy desnutrido, ¿eh?
0: No, porque cuando los bancos foráneos se instalan, están validando el mercado local, generan empleos directos y atraen a esas 110,000 personas a gastar ahí. El potencial está, solo falta coordinarlo con el clúster médico.
2: Pero si la base es externa, la riqueza no se queda para arreglar las clínicas locales. Y eso se refleja en la fuga de pacientes, que es el tercer punto del documento.
0: Exacto, y ese dato es súper duro. El 71% busca atención médica fuera.
2: ¡71%! ¡Es altísimo!
0: Se van a Guadalajara, a Morelia, León o Zamora para cosas como tomografías o temas de oncología.
2: Y ahí me quiero detener, porque detrás de la estadística hay dramas familiares muy fuertes.
0: ¡Claro! ¡Es desgastante!
2: Imagina una familia local. Tienen un accidente, llega la ambulancia, y de la nada el operador o el ajustador del seguro les dice que no pueden ir al hospital de la esquina, que tienen que irse hasta Irapuato.
0: Sí, por las famosas fisuras con las aseguradoras.
2: Fisuras no, verdaderas mafias. Las aseguradoras asfixian a los médicos de la Piedad con tarifas bajísimas y pagos retrasados un año.
0: Y el médico cancela el convenio.
2: Exacto. Y el ajustador desvía al paciente. Esa es la fuga regional de la que hablamos.
0: Coincido en que eso es un fallo masivo. Pero fíjate en las soluciones. Obvio, la Piedad no va a competirle a Guadalajara de tú a tú en alta especialidad.
2: No, claro que no.
0: Pero sí puede competirle a Zamora o Irapuato. Si consolidas el Distrito Médico Cavadas, los médicos ya no están aislados. Creas un frente común para negociar con las aseguradoras.
1: Yo lo abordo desde un ángulo muy distinto. A ver, tú asumes que un clúster económico tiene poder regulatorio. Y la verdad, no es así. Un distrito médico, si es solo una marca de mercadotecnia, no cura un vicio estructural del mercado.
0: No es solo mercadotecnia, es poder de bloque.
1: Pero las mafias no se desarman con alianzas informales. Se desarman con auditorías, con el peso del Estado sancionando a las aseguradoras.
0: Digo, la regulación estatal sería increíble. Pero mientras esperamos a que la burocracia despierte, la gente sigue sangrando en las ambulancias rumbo a Zamora.
1: Uf, suena dramático, pero es verdad.
0: El clúster privado es supervivencia pura. Y esto nos lleva a las debilidades físicas del sistema de salud, que es el cuarto punto de Telles.
1: Sí, porque el documento es brutalmente honesto en esto.
0: Totalmente. La clínica del ISSSTE no tiene quirófano. O sea, no pueden hacer ni una cesárea localmente.
1: Ni una apendicectomía, imagínate.
0: Sin capacitación formal.
1: Es que es inaudito. O sea, querer vender la idea de que puede ser un centro regional de salud sin un quirófano en el ISSSTE es querer tapar el sol con un dedo.
0: Bueno, yo no lo veo así.
1: ¿Cómo construyes un motor económico sobre cimientos que están en ruinas?
0: Porque esa línea de razonamiento asume que necesitas condiciones perfectas para arrancar el desarrollo. Y el desarrollo se trata de arreglar esas ruinas.
1: Pero no lucrando con ellas.
0: Déjate explico. Documentar esto de forma cruda, como hace el Observatorio Ciudadano Metropolitano, es el primer paso. Donde tú ves una ruina, la iniciativa privada ve demanda insatisfecha.
1: Uh-huh.
0: Si falta un resonador y el 71% de la gente paga por el fuera de la ciudad, ahí tienes un modelo de negocio que además salva vidas hoy mismo.
1: A ver, detengámonos ahí. Porque esto toca el núcleo de nuestra diferencia. ¿Es sostenible que el motor de desarrollo se construya lucrando con la precarización del sector público?
0: No es lucrar con la desgracia, es...
1: Es que si tu gran estrategia depende de que el ISSSTE siga sin quirófano para que los hospitales privados cobren las cesáreas, estás institucionalizando la desigualdad. La salud se vuelve un privilegio transaccional.
0: Pero no se trata de dejar así al ISSSTE, es catalizar el ecosistema. Si la inversión privada atrae un resonador, atraes talento humano.
1: ¿Tú crees?
0: Sí, un oncólogo de alto nivel abre su consultorio ahí y eventualmente... Ese especialista puede ofrecer horas institucionales en el sector público o presionar junto con la comunidad para mejorarlo.
1: Híjole, esa es literalmente la teoría del goteo aplicada a la medicina. Y empíricamente sabemos que falla.
0: Yo creo que es un círculo virtuoso.
1: Un superespecialista no va a donar horas a una clínica del ISSSTE que no tiene ni bisturíes estériles solo porque abrió un consultorio privado a tres calles.
0: Bueno, pero presiona para que mejore el sistema.
1: Prefieren irse a las metrópolis. Sin una inyección masiva de presupuesto estatal para el IMSS y el ISSSTE, ese clúster será una islita de excelencia en un mar de carencias para la mayoría.
0: Es un debate súper complejo. Y la verdad me encanta que lo hayamos diseccionado así, ya para ir cerrando y sintetizar un poco nuestras posturas.
1: Adelante.
0: Yo estoy convencida y respaldada por la investigación de Telles de que la Piedad tiene los elementos sociodemográficos, la diversificación económica y el mercado que hoy se está fugando.
1: Ajá.
0: Si articulamos todo mediante el Distrito Médico Cavadas, Este sector sí puede ser el motor económico de la región. El mercado es el catalizador que necesitamos ya.
1: Pues por mi parte resumo que los datos nos exigen frenar ese optimismo. La precarización de los hospitales públicos, la falta de especialistas y las fallas de las aseguradoras exigen soluciones de política pública urgentes. El Estado debe intervenir antes de vender la salud como un clúster competitivo. El desarrollo institucional debe ser primero.
0: Y aún con nuestras diferencias sobre cómo solucionarlo, hay una convergencia clara. Ambos sabemos que la salud pública y el diseño económico de una ciudad van de la mano.
1: Totalmente de acuerdo en eso. El COVID nos enseñó que sin salud no hay economía.
0: Exacto. La divergencia es, ¿qué va primero, no? Yo creo que el dinamismo de mercado de salud puede jalar el desarrollo general.
1: Y yo sostengo que la fortaleza institucional debe estar primero para que el sistema sea equitativo.
0: Por eso son tan valiosas investigaciones como la del profesor Carlos Teles. Nos obligan a salir de nuestra comodidad y ver diagnósticos crudos.
1: Así es. Miren su propio entorno. Pregúntense, ¿la salud en su ciudad es un derecho que los une o es una fuga de capital y talento cada que hay una emergencia?
0: Sí, la próxima vez que escuchen una ambulancia, pregúntense, ¿hacia dónde va el futuro de su economía? Muchas gracias por acompañarnos en este intercambio de ideas. Hasta la próxima.
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El estrés es una reacción de nuestro cuerpo a un desafío o demanda. Y hoy queremos compartirte unas técnicas para manejar el estrés. Todos hemos llegado a sentirnos estresados en algún momento, siendo una reacción normal y común ante un desafío. Es importante puntualizar que existen muchas maneras para manejar el estrés. Por eso debemos conocerlas y recurrir a la que nos haya funcionado de mejor manera. Algunas de esas técnicas son aceptar que hay cosas que no podemos cambiar, dejarlas ir y no alterarnos. Realizar ejercicio ayuda al cerebro a liberar químicos que nos hacen sentir bien. Así es que es momento de retarnos y comenzar con nuevos hábitos. También podemos realizar actividades que disfrutemos, como leer un libro, escuchar música o ver una película. También puede ser un buen momento para encontrar un nuevo pasatiempo. Podemos emplear técnicas de respiración profunda, yoga, meditación, entre otras. Estas son algunas de las técnicas, pero seguro podrás encontrar una que ayude a bajar los niveles de estrés.

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2: Eleva tus sentidos. Estamos, como siempre, aquí en el programa Por Escrito y, como siempre, me acompaña.
3: ¿Qué tal? Sean muy bienvenidos. Mi nombre es Cecilia Durán Mena y seguimos en este afán de atrapar lectores y escritores para nunca dejarlos ir.
2: Juan Carlos Padilla, un servidor, los saluda y los invita a que nos sigan a través de todas las redes sociales. Recuerden que tenemos páginas en Facebook, estamos en Instagram, estamos en TikTok, estamos en X. También nos pueden seguir a través de los canales de YouTube, de Spotify, de iVoox, de iHeartRadio. Búsquennos, por favor. Recuerden que todos los miércoles en punto a las 9 de la noche, una nueva emisión a través de Código Libre. Saludos a las universidades, Claustro Sor Juana, Universidad Anáhuac. Mi querida Ceci.
3: Juan Carlos Padilla. ¿Y Código Libre?
2: En punto de las 9 de la noche a través de Código Libre.
3: ¡Ok!
2: ¿No lo dije?
3: Creo que no.
2: A lo mejor se me está olvidando y ando como las pajas en el desierto, ¿no?
3: Puede ser.
2: Podría pasar. Vamos a nuestros pretextos literarios.
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2: Ceci, ¿cuál es el solitario pretexto del día de hoy?
3: ¿Sin sombrero?
2: No hay vaquero.
3: No hay vaquero. Hoy vamos a hablar de un género que es un género muy rico, que creo que se explotó mucho más en el cine, pero que en la literatura hay unas verdaderas joyas. Y vamos a hablar del western, de los vaqueros, del desierto, del lejano oeste, de la cantina y de esas puertas que se abren y se cierran. Vamos a hablar del western como pretexto literario.
2: Si hubiera empezado con ¿qué te tomas? ¿Qué toman los vaqueros?
3: Pues yo creo que un tequila, ¿no?
2: Pues sí, ¿no?
3: Sí, yo creo que sí. Bueno,
2: depende de la región también, ¿no?
3: Pero qué tristeza que te eches un whisky. Pues mejor tequila, ¿no? Un mezcal. Pero claro, depende mucho de la región.
2: Dependerá de la región en la que estemos. El western, pues, es un buen pretexto literario, muy propio del siglo XX, me parece. Muy encadenado, sí, con la historia norteamericana, pero no es exclusivamente norteamericano el western. También es simbólico, también hay un poco de frontera entre la civilización y la, pues vamos a llamarle así, barbarie, o al menos así concebida de parte de un lado, ¿no?
3: Muy colonialista también el tema. Creo que el western no solamente es un género que se está revalorando nuevamente. La última novela de mi amadísimo Alessandro Barico se llama Abel y es un western. Y ahorita se están haciendo combinaciones muy curiosas que no obedecen al western, digamos, clásico, por decirlo, la fórmula típica del western, sino que se están haciendo combinaciones de western con horror, de western con comicidad, de misterio también. Pero bueno, ¿cuáles son los elementos del western? El sombrero, la placa, que generalmente es una estrellita de sheriff, el vaquero, la vaca, el territorio inhóspito, la pistola, el rifle, el polvo, esta vegetación muy especial, como lo que decía Juan Carlos, la cachanilla, que son estas pajas que se van haciendo como bolitas y las va empujando el viento, los ahorcados, pero el misterio también. En fin, creo que el western es uno de los temas que más

0: tan apasionado a chicos y a grandes, ¿eh?
1: El tesoro, las botas.
0: Las botas, las
1: Sí, hay
0: espuelas.
1: muchos, muchos elementos. Y creo que también es muy rico en la construcción del personaje arquetípico que puede ocasionalmente romper el arquetipo. Porque normalmente el western lo pensamos con varones más que con mujeres,
0: Sí.
1: aunque las mujeres son un acompañamiento también por la época en la que se explotó más, y me parece que podría ser fantástico aprovechar este boom del western para contar historias novedosas y más propias del siglo XXI.
0: Yo creo que sí, porque, a ver, el western típico es, pues, estos vaqueros que están tratando de conquistar un territorio indómito, en donde van a encontrar probablemente pueblos originarios. Es una visión muy colonialista, debo de decirla. Y entonces, donde el misterio se va a relacionar más bien con brujas, en donde lo que no explicas se va a referenciar con pócimas. En fin, los misterios se explican de una manera muy, pues, como muy primaria, por decirlo de alguna manera. Y entonces el héroe, que es el cowboy, es el que va a ser el conquistador, el que tiene mejor puntería, el que sale mejor del duelo, el que es más valiente, el que tiene mucho honor y mucha dignidad, y se va a topar con una serie de obstáculos que son los que le van a impedir esta conquista. Y claro que la conquista puede ser la conquista del oro, la conquista del territorio, la conquista del tesoro, en fin, y creo que es muy prudente esto que dices, en torno a vamos a contar historias novedosas ahora del western, que ya no sea este conquistador, sino que a lo mejor sea un conquistador que se va a conquistar por ciertos misterios, por ciertas cuestiones que antes eran inexplicables y ahora se están empezando a desvelar de una manera diferente,
1: Sí,
0: ¿no?
1: ¿no? O usar la figura de la vaquera.
0: La vaquera también, pues
1: Sí,
0: Jesse,
1: por
0: ¿no?
1: supuesto. Jesse, pues sí, al final obedece a ello. Y es que, claro, el arquetipo del vaquero o del ganadero del oeste es el cowboy de Marlboro.
0: Claro, que además, híjole, qué mala suerte, ¿no? Porque el tipo salía fumando y era muy guapo y tal, y murió de cáncer de pulmón. Digo,
1: Por
0: no, no
1: el.
0: me río de eso, no
1: Por
0: me río, no, no.
1: algo sería, ¿no?
0: Pero son héroes solitarios, Juan Carlos, que encarnan ese arquetipo de yo solo puedo, de que soy un fortachón independiente, pero además que trae su caos mental, pero que no afecta al entorno y que viene a causar justicia, ¿no?
1: Y es doblemente colonialista, particularmente en Estados Unidos, porque las 13 colonias americanas son en el este americano. Y para poder ocupar los territorios, los desiertos de la gran extensión que hoy abarca Estados Unidos, pues hay también cierto engaño, cierta verdad y cierto engaño. Dijeron que había mucho oro en el oeste y entonces las migraciones se dieron hacia el territorio, eliminando pues prácticamente todo lo que se pudieran encontrar a su paso. ¿Tú sabes por qué los 49 de San Francisco se llaman 49ers?
0: Cuéntame, porque son de mis equipos favoritos, ¿eh?
1: Porque por la fiebre del oro, justo hacia California, donde está San Francisco, en el año 49 que se dieron esas oleadas, y su mascota es un minero,
0: Ah,
1: haciendo
0: ¿qué tal?
1: alusión precisamente a
0: A los
1: este
0: gambusinos.
1: contexto que golpea todo el género del western.
0: Y es que, a ver, hay algo que es muy, muy impresionante, que el western hace muy patente. Para que tú cruzaras, por ejemplo, de Nueva York a Los Ángeles a principios del siglo XX, te tardabas más o sea, en llegar de Nueva York a Los Ángeles cruzando la Unión Americana, que dándole la vuelta al estrecho de Magallanes. Era más rápido irte en barco, o sea, recorrer todo el continente americano y volverle a dar la vuelta y ahí vas para arriba, que tratarlo de hacer de una manera diagonal dentro del territorio. Y eso hizo que surgieran pues todos estos valientes que se enfrentaban a tribus, que se enfrentaban pues a enfermedades también, que tenían que conquistar la propia tierra, hacerla fértil, quitar los cultivos que había y traer animales o traer nuevos cultivos. Entonces, sí es algo como de mucha valentía y de mucho honor, yo sí pude, en fin, ¿no? Y de ir descubriendo aparentemente territorios muy agrestes.
1: Y de mucho trabajo precisamente por eso. Normalmente estos pueblos vaqueros, la gente es como osca, te ve como extraño, no te vayas a robar lo mío, como gente desocupada, pero en realidad no. En realidad esta travesía tenía que ayudarles a ellos a conseguir una mejor forma de vida.
0: Y al final es eso, ¿eh? Es la persecución del sueño americano. Lo interesante que se está dando ahora con el Western es que ya no es nada más en territorio estadounidense. Se está dando, por ejemplo, el Western español, en donde vas, por ejemplo, de civilizaciones muy urbanas a territorios como Extremadura, que son como un poquito más áridos, que eran más inhóspitos y tal. Sí se siguen situando a principios del siglo XX, pero ya estamos empezándonos a mudar de lugar. O, bueno, ya imagínate nada más que estamos combinando ya horror con western y aventura, todo este tipo de géneros que antes no se mezclaban y que ahora vienen muy mezclados.
1: ¿Y sabes qué es lo que veo próximo? Un cambio de sección.
0: Ah, vámonos.
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1: Mucho más que hablar de vaqueros. Cuando pensamos en el western, lo primero que viene a la mente son vaqueros, desiertos, duelos al atardecer. Pero en realidad, literariamente hablando, el western es mucho más que eso. No es solo un género ambientado en el siglo XIX, sino un espacio simbólico donde se ponen en juego preguntas enormes sobre justicia, poder, identidad y progreso. El oeste no funciona únicamente como escenario. Se convierte en un laboratorio moral donde se prueba qué significa construir una nación y quién tiene derecho a hacerlo.
0: Desde sus orígenes, el Western estuvo ligado a la expansión territorial de los Estados Unidos y a la idea del progreso inevitable. Sin embargo, lo interesante es que la literatura no solo narró hechos históricos, sino que ayudó a construir un mito. Transformó la conquista en epopeya y al colono en héroe fundacional. Así, el género no documenta simplemente el pasado, sino que participa activamente en la creación de una identidad colectiva basada en el individualismo y la autosuficiencia.
1: La frontera es el corazón simbólico del western. No es solo una línea en el mapa, es el límite entre orden y caos, entre civilización y barbarie. En ese espacio todavía no existen instituciones sólidas, y por eso todo está en tensión. La frontera representa un momento de transición, donde las normas no están completamente definidas. Es ahí donde surgen los conflictos más fuertes, porque los personajes deben decidir qué es justo, incluso cuando la ley no es suficiente.
0: El héroe del western encara perfectamente esa ambigüedad. Suele ser un personaje solitario, distante, muchas veces marcado por un pasado violento. Actúa para restaurar el orden, pero lo hace fuera del sistema. Y aquí está la contradicción más potente. Necesita romper la ley para defender la justicia. Después de cumplir su misión, rara vez se integra a la comunidad que ayudó a salvar. Esa soledad final revela que el orden y la violencia están más conectados de lo que parece.
1: La violencia en el western no es solo espectáculo. Funciona como una pregunta constante. ¿Quién retiene y quién tiene derecho a usar la fuerza? Cada duelo, cada enfrentamiento plantea un dilema moral. El género no solo muestra disparos, nos obliga a cuestionar si el fin justifica los medios. La fundación del orden social aparece inevitablemente ligada a estos actos violentos, y eso convierte al western en una reflexión incómoda sobre el origen del poder.
0: El paisaje también tiene un papel fundamental. El desierto abierto no es solo un fondo escénico, simboliza libertad, pero también vacío. La inmensidad del territorio refleja el aislamiento del héroe y la fragilidad de las instituciones. La naturaleza indómita se convierte en espejo del conflicto interno de los personajes. Es un espacio donde todo parece posible, pero donde todo también puede perderse.
1: Con el tiempo, el género empezó a transformarse. El western clásico tendía a idealizar la conquista y simplificaba el conflicto en términos de héroes y villanos. Sin embargo, el western revisionista cuestiona este relato. Deja de presentar el progreso como glorioso y muestra sus consecuencias: desplazamientos, injusticias, exclusiones. El mito empieza a desmembrarse y la narrativa se vuelve más crítica y compleja.
0: En esta revisión aparecen voces que antes estaban ausentes. Pueblos indígenas, mujeres y minorías dejan de ser simples figuras secundarias. Ahora tienen profundidad y agencia y perspectiva. Esto cambia completamente la lectura del género, porque evidencia que la construcción de la nación no fue un proceso limpio ni neutral. La literatura comienza a mostrar que todo mito tiene un costo.
1: Otro aspecto interesante es cómo el western construye la masculinidad. El modelo tradicional exalta al hombre fuerte, silencioso y autosuficiente. Las emociones se reprimen y la vulnerabilidad casi no existe. Pero en versiones más recientes, ese ideal se cuestiona. La fortaleza del héroe también es su condena, porque lo aísla y lo priva de pertenencia. Así, el género no solo habla de territorio, sino también de identidad masculina.
0: Aunque se sitúe en el siglo XIX, el western no está atrapado en el pasado. Muchas obras lo utilizan como metáfora para analizar conflictos actuales. La frontera puede interpretarse como cualquier espacio donde se disputan poder y pertenencia. Por eso el género sigue vigente, porque sus preguntas no han desaparecido, solo han cambiado de escenario.
1: Además, su influencia se extiende a otros géneros. La ciencia ficción, por ejemplo, retoma la idea de la nueva frontera al trasladar la exploración al espacio. Cambian los caballos por naves, pero la estructura es similar. Territorio hostil, protagonista ambiguo y conflicto moral. Esto demuestra que el western no es rígido, es un marco narrativo adaptable.
0: El western es un pretexto literario porque utiliza la historia del oeste para plantear preguntas universales. No se trata solo de vaqueros o duelos, sino de poder, justicia, identidad y progreso. Bajo la apariencia de una aventura, el género examina cómo se construyen las naciones y quién paga el precio de esa construcción. Por eso sigue siendo relevante, porque en el fondo no habla solo del pasado, sino de nosotros.
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3: Muertes cotidianas. Juan Carlos Padilla Monroy. Morir es sufrir indiferencia, ahogarse en la melancolía del sol, hundirse en la tempestad envidiosa, marchitar amor por sembrar placer, conquistar el paraíso de las necedades, guardar el secreto de la desesperanza, llorar el hastío de las imperfecciones, huir por el espejismo de la gloria, alimentar las arcas de la vanidad, cobijar la hostilidad codiciosa. Pero un sabio me dijo un día que no hay amor sin melancolía, porque a veces lo malo es bueno, y no se vive si no se sufren, marchitan, ahogan, hunden, conquistan, huyen, guardan, lloran, alimentan y cobijan nuestras excentricidades. Dicen que vivir es heroico, pero lo realmente osado es dar vida a nuestras muertes cotidianas.
4: Sacrificio.
5: Hermoso, sano, sin tintura.
4: Se sorprende la mujer y arremete con la tijera. Ella ha sacado las cuentas y no llega al domingo. La mesa va a estar vacía.
6: Nada, ni una moneda. ¿Adelanto?
7: Imposible,
4: le había dicho el negro.
7: Si recién me contrataron en la fábrica.
6: ¿Prestado?
7: Mujer, estás loca. ¿Quién tiene a esta altura?
4: El negro quiere el festejo para cuando cobre el aguinaldo.
6: Pero ese domingo.
4: Protesta ella.
6: El primer añito del Marquito. Y vienen su suegra y sus cuñadas y las primas.
7: No.
4: No llega. No hay nada. Ni un mísero centavo le queda. Ella ha visto el letrero en el centro, en un salón, en una esquina. No lo piensa dos veces. Y allá va. Y entra y arregla. Y se sienta en el sillón giratorio, frente al espejo.
5: Hermoso, sano y sin tintura.
4: Dice la mujer. La tijera muerde. Una lágrima arde en su cara caliente. Y ella lo sabe. Sabe cómo el negro enloquece. Sí, al negro le gusta cuando ella se aparece para él, cubierta solo con ese telón de terciopelo que suelta y despliega sobre su espalda. Cae hasta los muslos, la envuelve, le cubre los pechos blancos de azúcar. La tijera mastica sin pausa, con hambre. Y él se enreda y juega y se fascina bajo ese manto suyo, lacio y tinto, sembrado de estrellitas diminutas, brillantes. La tijera desgarra, más y más.
6: No importa, él va a entender.
4: Ahora tiene para la torta. Porque no hay cumpleaños sin torta. Y vienen la suegra y las cuñadas y las primas.
8: Texto publicado en la revista Por Escrito. Número 1. Escrito por Cecilia María Pagani, Argentina. Tercer lugar del primer concurso de la revista Por Escrito.
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0: Bienvenidos a su gustada sección de la Biblioteca Redonda, que también es circular. El western clásico, déjenme platicarles que no siempre fue clásico. Ya existían numerosos relatos ambientados en este espacio desértico, fronterizo, que se hizo como muy famoso desde el siglo XIX en los Estados Unidos, especialmente en forma de historias populares, como inician muchas cosas en la literatura. Estas cosas, estos testimonios que se fueron como transmitiendo de boca en boca, que tenían un pedacito de verdad y a lo mejor mucha ficción sobre exploradores, vaqueros, forajidos, estas típicas historias como de policías y ladrones, pero que también tienen por ahí animales como vacas, como caballos. Y estos textos no se concebían como parte de un género definido, sino como narraciones aisladas, ¿no? Como este tipo de anécdotas que se cuentan y que van de generación en generación. Fue Owen Wister quien consolidó muchos de los elementos que hoy vamos a identificar como fundacionales del western. El héroe solitario, el código de honor, el conflicto moral en territorio sin ley, y ayudó a sistematizarlos dentro de una estructura que después ya fue una estructura reconocible. Su obra no solo popularizó el género, sino que contribuyó a legitimarlo. Lo curioso es que, y eso es lo interesante del western, es que no surgieron como obras que se publicaron así en libros de tapa dura. Al revés, fueron obras como de bajo costo y que se publicaron como dime novels, dime de monedita de 10 centavos, que se distribuían masivamente en los Estados Unidos. Y estas publicaciones baratitas, como de panfleto, permitieron que las historias llegaran a un público más amplio y especialmente eran muy apreciadas por las clases trabajadoras, que solían presentarse en un formato como serializado, es decir, por entregas. Y este modelo, que era como lo que hoy podríamos comparar con una plataforma digital, donde las historias se van publicando capítulo por capítulo, cada semana llega el nuevo capítulo, acá cada semana se imprimía el nuevo capítulo, y entonces eso tenía al público esperando, generando mucha expectativa y sobre todo fidelidad en los lectores. gracias a este sistema, el western se consolidó de manera muy, muy rápida como un género popular antes de ser aceptado por la crítica literaria, porque la verdad es que el western no siempre se acepta, porque la verdad es que el western no siempre se ha aceptado como un género literario.

0: naturaleza, pero la conquista del ser humano sobre la naturaleza también. De esta manera, el espacio físico se va a convertir en una extensión psicológica del conflicto interno de cada uno de los personajes. Lo cierto es que el western literario ayuda a generar esta imagen del hombre independiente, este ideal cultural del hombre fuerte, moralmente autónomo, capaz de sobrevivir en las condiciones más adversas, sin depender de las instituciones, sin respetar a las instituciones, en donde se consolidan, cuajan bien la imagen del vaquero, del pistolero solitario, y el típico, digamos, héroe es el llanero solitario que tiene a su amigo Toro, que es un indígena, ¿no? Esto es así como si se trataran de héroes independientes, de detectives en cierta parte de la geografía y en donde puede entrar también el romanticismo, la ciencia ficción, en donde los protagonistas van a estar explorando estos territorios que tienen necesidad de ser conquistados, que son desconocidos y en donde las narrativas contemporáneas van ayudando a generar ese mito. Y ahí tenemos biografías deportivas, historias de superación, en donde se puede rastrear la influencia de este ideal individualista. ¿A ti te gustan las historias de Western?
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3: El mito del viejo oeste. Cuando hablamos del western, parece que hablamos solo de literatura. Sin embargo, el mito del oeste excede completamente el ámbito narrativo. En realidad, se conecta con algo mucho más grande: la forma en que las naciones construyen relatos para justificar su origen. La historia de la frontera estadounidense no solo fue un proceso territorial, sino también simbólico. A través de discursos políticos, educativos y culturales, se consolidó la idea de que la expansión era inevitable y moralmente correcta. El western literario participó en esa construcción, pero el fenómeno va más allá de los libros.
0: La formación de los estados modernos casi nunca ocurre en condiciones pacíficas. Generalmente implica conflicto, desplazamiento y violencia. Sin embargo, las naciones no suelen narrar su origen desde la culpa, sino desde la épica. El mito cumple una función política, convierte la violencia fundacional en acto heroico. En el caso estadounidense, la figura del pionero transformó la expansión territorial en símbolo de valentía y progreso. Este mecanismo no es exclusivo del oeste, es una constante histórica en múltiples procesos de consolidación nacional.
3: La frontera, en este sentido, no es solo geográfica. Representa el espacio donde el Estado aún no se ha consolidado con total autoridad. Allí, la ley formal es débil y surge la necesidad de imponer orden. Este momento de transición suele estar marcado por la violencia. Lo interesante es cómo posteriormente esa violencia se resignifica como necesaria. La narrativa nacional convierte el conflicto en paso indispensable hacia la civilización. Así, la frontera deja de ser un espacio de disputa y se transforma en símbolo de oportunidad.
0: Uno de los elementos centrales de este proceso es la legitimación del uso de la fuerza. En muchos relatos fundacionales, la violencia no aparece como abuso, sino como herramienta para instaurar estabilidad. Esta lógica plantea una pregunta incómoda: ¿puede el orden nacer sin coerción? En el mito del oeste, la respuesta implícita suele ser negativa. La idea de que la ley necesita imponerse a través de la fuerza se normaliza. Este razonamiento tiene implicaciones profundas en la manera en la que las sociedades contemporáneas entienden la autoridad.
3: Además, el mito fundacional influye en la identidad colectiva. Cuando una nación se concibe a sí misma como producto de la conquista y la superación del caos, internaliza valores específicos: individualismo, autosuficiencia y resistencia. Estos valores se convierten en ideas culturales que moldean comportamientos sociales y políticos. El héroe solitario del imaginario fronterizo no es solo un personaje literario, es una representación simbólica del cuidado.

0: del ciudadano ideal según esta narrativa histórica.
1: Sin embargo, todo mito implica exclusión. Para que una historia funcione como relato nacional coherente, ciertas voces deben quedar fuera. En el proceso de expansión territorial, comunidades indígenas y minorías fueron desplazadas. No obstante, durante mucho tiempo, estas realidades no ocuparon el centro del discurso oficial. El silencio también es una herramienta política. Al omitir ciertas perspectivas, el mito se mantiene intacto y evita cuestionamientos sobre su legitimidad moral.
0: En las últimas décadas, este relato ha comenzado a revisarse críticamente. La historiografía contemporánea y los estudios culturales han problematizado la idea del progreso inevitable. Se cuestiona si el crecimiento territorial justifica el costo humano. Esta revisión no busca destruir la identidad nacional, sino complejizarla. Reconocer la ambivalencia del pasado permite una comprensión más honesta de la formación estatal. El mito ya no se acepta sin análisis.
1: Este fenómeno no es exclusivo de los Estados Unidos. Muchas naciones han construido relatos épicos sobre guerras de independencia, revoluciones o procesos de unificación. En cada caso, la violencia fundacional tiende a reinterpretarse como un acto histórico. El patrón se repite: conflicto, victoria, consolidación y posterior mitificación. Esto demuestra que el Western es un caso particular de un mecanismo universal más amplio.
0: El análisis de estos procesos permite entender cómo la narrativa influye en la política contemporánea. Cuando una sociedad se identifica con un pasado de conquista, puede reproducir esa lógica en sus relaciones exteriores. La idea de expansión como derecho histórico puede trasladarse a discursos económicos y geopolíticos. De este modo, el mito no permanece en el pasado, continúa operando en el presente.
1: También es relevante observar cómo la cultura popular perpetúa estos imaginarios. Películas y series y discursos públicos siguen retomando la figura del territorio por conquistar, aunque cambie el escenario. Espacio exterior, mercados internacionales, avances tecnológicos. La estructura narrativa permanece. Siempre hay una frontera y alguien dispuesto a cruzarla en nombre del progreso.
0: La revisión crítica de estos mitos no implica negar la historia, sino comprenderla en su complejidad. Reconocer que el orden puede nacer de la violencia obliga a replantear la manera en la que se concibe la legitimidad política. ¿Es posible construir identidad sin glorificar el conflicto? Esta pregunta excede lo literario y se sitúa en el ámbito ético y político.
1: El mito del oeste es solo una manifestación visible de un fenómeno más amplio, la tendencia de las naciones a convertir su origen conflictivo en epopeya moral. El western literario ayudó a consolidar esta narrativa, pero el mecanismo trasciende la ficción. Analizarlo permite comprender cómo se construyen las identidades colectivas y cómo la violencia puede transformarse en símbolo de progreso. Así, lo que parece un género narrativo se revela como una clave para entender la formación del poder moderno.
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0: Cecilia Durán Mena.
1: John Wayne.
0: En este
1: Padilla.
0: Pueblo no cabemos los dos.
1: ¿Me vas a retar a un duelo?
0: Después del programa. ¿Cómo quieres empezar las conversaciones?
1: Fíjate que estoy leyendo un western maravilloso que se llama Abel, de Alessandro Barico, que me parece una manera de reinterpretar el western maravilloso. A ver, cumple con toda la regla. Hay vaqueros, hay amadas, hay una bruja, está todo el pueblo, pero también hay río, hay pirata, hay tesoros, hay la desaparición de un pueblo, y creo que la pluma de Alessandro Barico es maravillosa porque hace algo muy curioso. Ocupa el lenguaje de cera, que es un lenguaje extremadamente
0: exquisito.
1: Poético, exquisito, la palabra ideal, es muy, muy poético, con la crueldad de Sin Sangre, que es otra novela de Alessandro Barico. Entonces, los combina porque hace descripciones sumamente crueles, pero finas. O sea, no es esta de sangre, sangre, sangre y muertes y decapitados, aunque sí habla de muertes, sí habla de ahorcados, sí habla de la crueldad que hay en el oeste, y habla de la soledad del héroe. Y habla de cómo es este vaquero, pues lo único que necesita a veces es su tacita de aluminio y su caballo, su cobija, y vámonos a conquistar.
0: Sí, claro.
1: Habla de la naturaleza, de la lluvia, del caballo, de la complicidad que hay entre el vaquero y el caballo. Abel es un librazo que estoy disfrutando muchísimo, Juan Carlos.
0: Muy bien, pues empezamos muy bien con las recomendaciones. A mí me gustaría tratar de indagar en el carácter propio de los personajes de los westerns por ese doble motivo que decía al inicio del programa. Los colonizadores ingleses que llegan a América, que ya están establecidos allí, que van recibiendo a nuevos colonos que están buscando una mejor vida. Uno no arriesga la vida para ir a otro continente si no hay necesidad. Y una vez establecido en el nuevo continente, no arriesgas la vida si no es por una mejor situación de vida. Entonces, estos personajes que se van alejando hacia el oeste, que como dices ahorita de los tesoros, terminan en mar siempre porque en el lejano oeste termina habiendo mar. Y esa es un poco también la esperanza, buscan el oro, es la fiebre del oro, se busca esa fortuna o hacer fortuna en un territorio que además se daba y se otorgaba con mucha generosidad para que la gente pudiera ir a colonizar ese territorio que acababan pues propiamente de obtener. También existe en México este fenómeno en el noroeste del país,
1: claro,
0: porque hay minas o había minas de oro en toda esta zona de Durango, Chihuahua, Sinaloa, etcétera. Entonces es algo que en ese sentido compartimos con los cowboys, ¿no?
1: Claro, ahora fíjate, es algo interesante porque eso se da en el norte del país. En el centro del país, por ejemplo, en Guanajuato, que también es un estado minero, no se da el fenómeno del western.
0: No es lo mismo.
1: Tiene que haber desierto, tiene que haber polvo, tiene que haber cactus, o sea, tiene que haber un contacto directo con la naturaleza y tiene que ver con algo muy espiritual. El cowboy se retira al desierto para reflexionar. ¿Te suena parecido? ¿Te suena similar? El cowboy tiene que estar enfrentando, por ejemplo, las tormentas de polvo, o tiene que estar enfrentando estos chubascos que son muy, muy fuertes, que luego se convierten en tormentas de agua. Tiene que estar luchando todo el tiempo contra la naturaleza y vence a la naturaleza. O sea, como que en esta medición de fuerzas, el cowboy tiene estos... esta valentía y esta fortaleza. Yo no sé qué tan cierto sea, pero también son los pueblos en donde hay un almacén general, en donde tiene que haber la chica bonita, en donde tiene que haber el hotel del pueblo, un banco que es uno solo, en fin, el pastor que generalmente no es un sacerdote católico, en fin, las ventas por catálogo, Juan Carlos, el vendedor que viene y te vende algo y luego tiene que pasar mucho tiempo para que te lo traigan efectivamente, en fin.
0: El sheriff. El claro. Bandido.
1: Sí.
0: Y mencionabas hace poco también la bruja, pero no imaginemos a la bruja de Harry Potter.
1: No.
0: Imaginemos a la bruja curandera. Tú sabes muy bien, Cecilia Durán, que en mis pesquisas, de alguna manera, la santa de Cabora juega este papel,
1: claro,
0: de curandera del pueblo en quizá un lejano oeste más a la mexicana, pero que cura precisamente al pueblo y por eso se le respeta a pesar de las broncas que hay. Y el otro elemento indispensable es el problema indígena.
1: Sí.
0: El problema indígena que sí se da en México con yaquis, con mayos, con tarahumaras, a los cuales no se les exterminó en este país, pero se les redujo considerablemente, y donde sí hubo prácticamente un exterminio, aunque quedan algunos pequeñísimos grupos, fue precisamente en Estados Unidos con los llamados pieles rojas.
1: Y fíjate, ahora que mencionas esto, realmente muchas de las empresas mineras en México tienen una concesión del Estado y son empresas extranjeras, principalmente canadienses, y entraron, por ejemplo, al territorio rarámuri, que los rarámuris tienen ciertos espacios sagrados para ellos, y llegaron estas personas sin entender la importancia de ese territorio y les pasaron encima. Entonces, actualmente parte de esta nueva tendencia del western está viendo ya no desde el ojo focalizador de este vaquero conquistador con muchas armas y muy buena puntería, sino desde aquel que ve llegar a este extranjero y que les que está invadiendo su territorio y está profanando su tierra sagrada.
0: Hay unos libros, Cecilia Durán, no puedo resistir la tentación de decirlo, que eran los más vendidos en este país.
1: ¡Qué envidia me daban!
0: Donde se confluyen unas cosas rarísimas, porque eran libros de vaqueros que leíamos en México.
1: ¿Cómics,
0: pero
1: no?
0: A ver, sí, cómic, pero con una mezcolanza muy extraña, porque también no era muy mexicano, que digamos. ¿De qué estamos hablando, Ceci?
1: Del libro vaquero, ¿no?
0: Del libro vaquero.
1: Del libro vaquero.
0: El libro vaquero es una joya en la actualidad. Era muy económico encontrarlo. Llegan estas historias románticas en cómics de rubias que estaban siendo secuestradas por los bandidos que siempre eran las comunidades indígenas. Estamos hablando de que sí es un tema muy colonialista y los vaqueros debían salir al quite. ¿Por qué se consumía tanto eso en México? No lo entiendo.
1: Yo no sé, pero era una... digo, a mí me da mucha envidia porque creo que se tiraban, no me acuerdo cuántos, pero creo que eran 30,000
0: ejemplares
1: cada semana. O sea, imagínate, nada más. Era sí, una verdadera locura, y se vendían y se vendían y se vendían, y muy sexualizados también los dibujos, sobre todo de las mujeres, en fin. ¿Y qué me dices, Juan Carlos? A ver, aquí te voy a pedir tu parecer. ¿Será que los de abajo también entran en esta parte del western?
0: A ver, creo
1: esta
0: que...
1: Esta novela de revolución, ¿no?
0: Sí. A ver, me parece que sí. Yo también estaba pensando si Martín Luis Guzmán de alguna manera lo era. A ver, claro que el cine ayudó a encasillar el western, sí, y dejó poco en las salidas. Pero alrededor del western creo que sí hay algunos aspectos que se pueden dar. Los de abajo, Mariano Azuela, y discutíamos fuera de micrófono si esta película multinominada, aunque no ganó mejor película, de The Sinners, donde se mezcla el blues, donde hay un aspecto campirano, podía considerarse western. Habría que hablar con especialistas. Están ahí,
1: en las fronteras,
0: con elementos, o más bien son elementos los que comparten con el western, que es un género que se va mezclando y extendiendo, y favorablemente modificando para que no quede cerrado como estaba.
1: Hay algo que es muy importante, un elemento interesante en el western, que es la ambigüedad que tiene el héroe. Porque el héroe mata, y el héroe en teoría no tiene autoridad para matar. Se lleva la ley por su propia mano. Entonces, creo que se glorifica la violencia, la lucha, en donde la violencia depende de quién sea el que la ejerza, está bien o está mal. Entonces, esto es parte también de la, pues, de la emoción que causaba el western, de que te cayera bien el héroe, porque si te caía mal, qué mala suerte tenías, ¿no? En fin, también son personas que a veces un poquito plano,
0: aunque en mi
1: ¿no?
0: opinión, siempre los vaqueros son bastante desabridos, y no me refiero solo a los del fútbol americano. Iba yo a empezar el programa, Cecilia Durán, a ver si tú me entendías la referencia.
1: A ver.
0: Tatanka.
1: Claro, Tatanka.
0: ¿De qué estamos hablando?
1: Estamos hablando de Danza con Lobos, de Kevin Costner. Kevin Costner tiene un amor por el ambiente vaquero y por todo lo vaquero. Claro que Tatanka es una revaloración del western.
0: Donde este soldado que habla inglés está tratando de comunicarse con comunidades indígenas. Hay otro clásico americano western que también se llevó a la pantalla grande, Lo que el viento se llevó.
1: Claro.
0: Está basado, inspirado en la novela de Margaret Mitchell, donde una protagonista, esto es extraño, en el género del western, Scarlett O'Hara, fuerte, ambiciosa, contradictoria, está buscando sobrevivir en un colapso, vamos a decir, más bien local, donde hay privilegio, donde hay esclavitud y donde lo que está tratando uno es, como buen sueño americano, de establecerse en una tierra que pueda ser fértil, que pueda ser rica y donde uno pueda hacer comunidad y reproducirse.
1: Qué interesante. Además, digo, la película es espléndida, espléndida, espléndida. La muerte llama al arzobispo de Willa Carter. Es una novela que está ambientada en el territorio de Nuevo México. Si hay algo western todavía, que tiene esa esencia hasta nuestros días, es el territorio de Nuevo México, con las serpientes y con los lobos y con las calacas estas de los toros, etcétera. Esta novela es del siglo XIX, en donde sigue la vida de un obispo, Jean-Marie Latour, y el padre Bailán, en la misión de establecer una diócesis a una región recién incorporada de Estados Unidos. Ellos son franceses y van a ir tratando de rescatar elementos culturales y es también una especie de reseña de viajes, de momentos de mucha introspección en el desierto, y es la historia que tiene una visión muy contemplativa del desierto, del oeste. No se centra nada más en la acción de balas y pistoletazos y tal, sino de la transformación espiritual y también del choque de culturas, porque por eso digo que es una visión muy colonialista, porque llegan estos sacerdotes a tratar de catequizar. Y bueno, pues ahí están las personas que ya tienen sus creencias, sus ritos, sus territorios.
0: Me hiciste recordar ahorita mientras te escuchaba y le voy a pedir a producción a ver si pueden meter en algún momento esta canción de 3 horas de balazos.
1: ¡Órale!
0: De Chava Flores, donde está relatando una historia de vaqueros.
1: Ajá.
0: Y después te dice, bueno, pero estaban en la pantalla. Por eso son solo 3 horas de balazos, porque iba a terminar. Chava Flores, 3 horas de balazos, me hiciste recordar. Y la frontera México-Estados Unidos ofrece, si no un western puro, una reflexión en torno a elementos que puede uno encontrar en el western. En ese sentido, La frontera de cristal de Carlos Fuentes son una serie de relatos que se interconectan con personajes que son migrantes, trabajadores, empresarios, en esta situación en la que uno va perdiendo la identidad cuando cruza las fronteras y se va volviendo otro. Un poco lo que le puede ocurrir a un personaje que es bueno, que tiene que hacer algunas cosas malas para poder sobrevivir en el lejano oeste, porque es difícil la supervivencia.
1: Sí, y te digo, bueno, lo que pasa es que La pluma de Fuente es maravillosa. Rómulo Gallegos, Doña Bárbara, a ver, esta novela que además a muchos, en muchas generaciones nos hicieron leer en secundaria igual que los de abajo, ¿no? ¿De qué se trata? Estamos en Venezuela, en los llanos venezolanos, y aquí hay un enfrentamiento entre un personaje muy vaquero, Santos Luzardo, un hombre educado, sí, pero que regresa a su tierra con la intención de imponer orden y legalidad. Y Doña Bárbara es una mujer poderosa que domina el territorio a través de violencia, astucia, y ella ejerce un poder absoluto y férreo. A lo largo de la historia, lo que vamos a estar viendo es, sí, estos paisajes salvajes que se van a mezclar con las tensiones humanas y van a crear un ambiente donde la naturaleza y la barbarie están como en completa lucha, y lo que se trata es de llegar a un momento civilizatorio. Entonces vamos a ver si lo van a lograr o no.
0: Que ese es el otro relato del western, ¿no? El bárbaro es aquel que no está civilizado y no piensa como nosotros, nuevamente volviendo a esta temática colonialista que
1: sí
0: tiene.
1: A ver, Juan Carlos, si lo logré. Vamos a ver.
0: A ver.
3: ¡Vamos, vamos!
0: Esa es la canción de Es bueno.
1: Sí.
0: Habla, de hecho, de algunos personajes que son propios del cine.
1: 3 horas de balazos, pues. Sí.
0: Vamos a hablar de esta otra novela, Don Segundo Sombra, de Ricardo Güiraldes, que es más bien en el sur de América, con los gauchos, que también son como los vaqueros del sur de América. Esta novela narra el proceso de formación de una persona que está entrándole apenas en su juventud a este rollo de el vaquero, de la supervivencia en zonas difíciles, donde se van a contrapuntear los valores de estar en territorio salvaje, donde es menos segura la supervivencia, respecto a las ciudades que ya están más establecidas y donde en principio es más cómodo vivir. Don Segundo Sombra, Ricardo Güiraldes.
1: Fíjate que yo te voy a hablar de una crítica dura. Arturo Pérez Reverte es un autor que a mí no me gusta nada. Me parece que no tiene mucho valor literario y que es un tipo muy oportunista. Y en este sentido, Territorio Comanche es una novela que está basada en el territorio de los Balcanes. Entonces, él trata de convertir a los Balcanes en esta especie de territorio western en donde se trata de periodistas que se mueven en un entorno de guerra que es caótico y que es peligroso. Y por eso el término de territorio comanche se utiliza para describir zonas donde no existe control ni seguridad, lo cual es altamente ofensivo para la tribu comanche. Y por otro lado está la Reina del Sur, que la están proponiendo como algo similar al western, porque la narconovela tiene algo de western, en donde de alguna manera, a ver, la reina del sur es una mujer que él la denomina como Teresa Mendoza. Entonces, ella es una capo del narcotráfico, pero la trata de convertir en un héroe. Es en esta ambigüedad en donde se ve como algo aspiracional haber como violado la ley, vendido drogas, en fin. Creo que La Reina del Sur y Territorio Comanche fueron un intento de este hombre, y la verdad lo que construyó después fue algo que la gente, o sea, un género que a mí no me gusta nada, que es el de el narco-western, que no sé.
0: De hecho es un tema que no hemos querido trabajar precisamente en este programa porque no estamos de acuerdo.
1: No.
0: Pero fíjate cómo le llaman precisamente a la droga, le llaman el oro blanco, ¿no?
1: Así es.
0: Es la forma moderna de, que por supuesto hay muchísima narrativa al respecto. Hay otra novela para ir cerrando que se llama Comanche y me hizo recordar. Esta es de Jesús Maceo de la Torre, perdón, Maeso de la Torre. Me hizo recordar una anécdota curiosa en Texas. Un grupo de rumanos declararon independiente su rancho en Texas.
1: ¿Qué te parece? Qué interesante, ¿no?
0: Muy
1: interesante.
0: Esa
1: historia está padrísima.
0: Está buena como para hacer una novela, pero de momento hay que despedir el programa, Cecilia Durán.
1: Pues ahorita tenemos la cabina muy llena, estoy muy contenta. Muchas gracias a todos los que están por allá por los controles, Minagui querido, Nat, también Mía, que Mía se está incorporando. Mi nombre es Cecilia Durán Mena y seguimos atrapando lectores para nunca, nunca dejarlos ir.
0: Se veló Juan Carlos Padilla, también se despide. Le agradecimos a producción, que su vida literaria sea gozosa.
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0: La guerra es Dios. Meridiano de sangre, Cormac McCarthy.
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0: ¿Nunca has sentido que un sueño es real? ¿Cómo sabrías si sigues en un sueño o en el mundo real? ¿Qué es real? ¿Cómo defines lo real? Si estás pensando en lo que puedes sentir, lo que puedes oler, lo que puedes saborear y ver, entonces lo real simplemente son señales eléctricas interpretadas por tu cerebro. The Matrix. Un sistema creado para mantener a los humanos dóciles, sin oportunidad de hacer preguntas. Una realidad diseñada para utilizarnos como baterías para alimentar este mismo sistema. Sin embargo, igual que cualquier programa de computadora, tiene reglas que pueden ser torcidas y rotas. Mientras The Matrix exista, la raza humana jamás será libre. En esta ocasión en Cine Libre, The Matrix Trilogy. Solo hay una constante universal. La única y absoluta verdad, causalidad. La elección es una ilusión, creada entre los que tienen poder y los que no. Esta es la naturaleza del universo. Luchamos contra eso, luchamos para negarlo, pero por supuesto es una simulación, una mentira. Debajo de nuestra apariencia serena, la verdad es que estamos completamente fuera de control. Causalidad. No hay escapatoria de ella. Somos esclavos para siempre de ella. Nuestra única esperanza, nuestra única paz, es entenderlo, entender el porqué. The Matrix. Comenzar a creer ha sido el detonante de los eventos más grandes de la humanidad. Pensar es lo más poderoso que podemos hacer como especie. Estar convencidos de nuestras ideas nos hace invencibles. El despertar de Neo. En esta película vemos al elegido decidir serlo y convencerse poco a poco de esto, dejando atrás lo que le dicen que crea y comenzando a creer a voluntad. Sumerge al espectador en The Matrix y el mundo real. Se introducen a los personajes y conceptos que forman la historia, con acción y filosofía casi por igual, e invita al espectador a pensar, pensar de verdad. Con todo esto, deja el sabor de boca perfecto para querer más, desenmarañar lo que quedó sin respuesta y conocer más acerca de estas dos realidades. The Matrix Reload. A veces no se comprende el porqué, y cuando sucede, deja de importar. Es entonces cuando el sentimiento en sí mismo es todo lo que importa. Esta cinta continúa tiempo después que Neo ha decidido ser el elegido. Vemos a la raza humana poniendo todos sus esfuerzos en liberar la mayor cantidad de mentes posibles e intentar, de una vez por todas, terminar la guerra entre las máquinas y los humanos. Una película que sigue presentando dilemas filosóficos, pero que se vuelca un poco más del lado de la acción. Secuencias que muchas veces no tienen un porqué, pero ayudan al espectador a mantenerse interesado. Manejando el tiempo de manera sublime para encontrar un balance entre conversaciones profundas y que aportan a la trama en general, y acción inverosímil que aporta de igual manera. Dejándonos ver el desarrollo de los personajes ya conocidos y presentando nuevos que enriquecen el universo en que se desarrollan. The Matrix Revolutions. Tener fe es el ingrediente principal para generar un cambio. Saber qué y por qué creemos lo que creemos y, más importante, estar convencidos de ello. En esta película, el espectador se vuelve testigo de la batalla más grande que jamás haya tenido la última ciudad humana en el mundo, tomando acción en ella, pero también dejando su esperanza en una idea, la idea de que exista un elegido, Neo. En esta iteración de la franquicia, se dejan de lado los cuestionamientos filosóficos casi por completo, y se concentran en la acción. Una pelea meramente de músculo armamentístico entre humanos y máquinas. Sin duda, esto puede extrañar a quien vio las precuelas con un tono más reflexivo y, en general, para quienes no disfruten de este tipo de películas. Una trilogía de ciencia ficción que pone tantas cosas sobre la mesa. Tanto que pensar. El valor de pensar. El valor de creer. El valor de saber. Películas que no temen poner todos estos temas complicados en pantalla. No temen hacer secuencias de combate que rozan lo ridículo en más de una ocasión. No temen usar animación por computadora para conseguir las escenas tal como se imaginaron. Esta trilogía puede ser una crítica sociopolítica de casi 7 horas, tanto como puede ser una aventura de hackers al borde del apocalipsis que visten de negro. Como se quiera ver, Matrix es una franquicia que desborda estilo, un estilo que se ha incrustado en la cultura popular, traspasando de la simulación a la realidad. Nosotros construimos la realidad, los días de la semana, el dinero, los idiomas, la política. Son todas invenciones con las cuales tenemos que vivir. Podemos estar de acuerdo o no, creer en ellas o no, pero no importa, están arraigadas en nosotros, seguirán sucediendo, invenciones que nos ayudan a simplificar todo lo que no comprendemos, haciendo así también más simple el mundo. Sin embargo, las preguntas están ahí, los qué y los por qué esperan pacientemente el momento en que decidamos hacerlos reales al concebirlos en nuestras mentes. Son las interrogantes las que hacen al universo más complejo de lo que ya es. Nuestro deseo de saber los por qué más complicados para comprenderlos, estudiarlos y simplificarlos, tanto que puedan llegar a ceros y unos. Esos deseos transforman la realidad. Si te gustó lo que escuchaste, puedes encontrar esta trilogía completa en HBO Max. Sigue al Conejo Blanco y deja que las preguntas te impulsen. Libera tu mente. Yo fui el Chino y no olvides compartir este video con quienes creas que disfrutarán esta película.
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0: decisiones buenas, aun cuando vengan sin recompensa o con una mala respuesta, son la decisión correcta. En todo tipo de medios vemos personas y personajes dar lo mejor de sí para conseguir lo que quieren. Se mantienen firmes a sus ideales y se levantan una y otra vez. Pero sin duda, ninguno ha penetrado tanto en la conciencia colectiva como el vecino más amigable de Queens. En esta ocasión en cine libre, Spider-Man, No Way Home.
1: What's happening?
2: They're starting to come through, and I can't stop them.
0: Después de lo ocurrido en Far From Home, todos conocen la identidad de Spider-Man. Esto afecta la vida de un adolescente Peter Parker, y en un acto que denota que le falta mucho por aprender, pide a Stephen Strange que altere la continuidad del espacio-tiempo para que la mayoría de personas olvide quién se esconde detrás de la máscara del Cabeza de Red. El hechizo sale mal, y las situaciones que desencadena este hecho llevan a Peter a comprender verdaderamente de lo que se trata ser un superhéroe, y más importante, del enorme peso que conlleva ser Spider-Man. A lo largo de la cinta, vemos una evolución de Peter Parker en la manera en que se percibe en ambos de sus alter egos, y gracias a un suceso que cambia su manera de ver el mundo, consigue madurar. Una cinta, exceptuando por la duración de más de 2 horas, accesible, que no exige al espectador haber visto las más de 20 películas del universo al que pertenece. Presenta contexto suficiente para que nadie se sienta excluido de la historia, sin embargo, también aporta numerosas referencias para los más fanáticos del personaje. Se trata de una entidad que ha estado presente por más de 50 años, recordándonos que por más sufrimiento recibido, siempre se puede seguir siendo bueno. Al final...
3: Todo el mundo ama a un héroe. Se forman para verlos, aclamarlos, gritar su nombre. Y con los años relatan cómo soportaron horas de lluvia solo para ver al que les enseñó a resistir un segundo más.
0: Si te gustó lo que escuchaste, puedes encontrar esta película en cines. Yo fui el Chino y no olvides compartir este video con quienes creas que disfrutarán esta película.
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0: Hola gente de México, nosotros somos Tres y Yo de la ciudad de Bucaramanga, Colombia, y queremos hacerles una gran invitación.
1: Bueno, que estén pendientes de la programación de Código Libre y de Arbo, por supuesto, que está sonando en esta plataforma por estos días. Entonces, pendientes. Gracias.

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0: Requiem, oración por los difuntos que se reza en las misas dedicadas a ellos. Nos encanta el placer, el que diga que no, está mintiendo. Y si este placer es inmediato, será aún mejor, más gratificante y sobre todo, más adictivo. Porque muchas veces pensamos que más es mejor. Todos queremos más. No nos basta ser quienes somos porque somos diminutos para nuestros pensamientos contaminados por el mar de propaganda que nos rodea. Siempre hay algo a que aspirar. Un sueño que cumplir siempre nos espera. Luego otro y luego otro. Necesitar y necesitar que nos necesiten son dos cosas implícitas en el ser humano. Sin ellas, la vida carece de sentido. Son nuestras necesidades las que nos mueven a lo largo de toda una vida. Y es sentirnos necesarios una recompensa invaluable para la que todos queremos estar disponibles. Sin embargo, cuando nos conducimos únicamente bajo la búsqueda insaciable de placer y gratificación inmediata, llegamos a un lugar en el que la vida deja de existir. En esta ocasión en Cine Libre, Requiem for a Dream.
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0: Esta película presenta historias interconectadas por el deseo de placer inmediato. La búsqueda de este placer lleva a los protagonistas a volverse adictos. Adictos a sentirse bien a cualquier costo, ignorando las consecuencias de sus actos hasta que es demasiado tarde, cuando arrepentirse ya no es suficiente. Una cinta que presenta la historia de manera peculiar, que muestra el placer tal cual es, algo que quisiéramos dure para siempre, y sus detonantes pueden ser encontrados en todo cuanto nos rodea. Intercambia las máscaras de claro y oscuro entre las drogas legales e ilegales. Tomas que escurren placer, pero que también muestran el pánico y preocupación que este puede traer consigo. Recomendada para quienes gustan del cine de Aronofsky y para quienes disfrutaron de películas como Trainspotting. Si te gustó lo que escuchaste, puedes encontrar esta película en Amazon Prime Video. Yo fui el Chino y no olvides compartir este video con quienes creas que disfrutarán esta película.

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mañana te vas, silenciosa y envuelta en misterio, cara de deseo y de ternura a la vez. ¿Qué más da lo que pueda pasar?

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Camina plácido entre el ruido y la prisa y piensa en la paz que se puede encontrar en el silencio. En cuanto sea posible y sin rendirte, mantén buenas relaciones con todas las personas. Enuncia tu verdad de una manera serena y clara, y escucha a los demás, incluso al torpe e ignorante. También ellos tienen su propia historia. Esquiva a las personas ruidosas y agresivas, pues son un fastidio para el espíritu. Si te comparas con los demás, te volverás vano y amargado, pues siempre habrá personas más grandes y más pequeñas que tú.

Disfruta de tus éxitos lo mismo que de tus planes. Mantén el interés en tu propia carrera, por humilde que sea. Ella es un verdadero tesoro en el fortuito cambiar de los tiempos. Sé cauto en tus negocios, pues el mundo está lleno de engaños. Mas no dejes que esto te vuelva ciego para la virtud que existe. Hay muchas personas que se esfuerzan por alcanzar nobles ideales. La vida está llena de heroísmo. Sé sincero contigo mismo. En especial, no finjas el afecto y no seas cínico en el amor, pues en medio de todas las arideces y desengaños, es perenne como la hierba. Acata dócilmente el consejo de los años, abandonando con donaire las cosas de la juventud. Cultiva la firmeza del espíritu para que te proteja en las adversidades repentinas. Muchos temores nacen de la fatiga y la soledad. Sobre una sana disciplina, sé benigno contigo mismo. Tú eres una criatura del universo, no menos que las plantas y las estrellas. Tienes derecho a existir. Y sea que te resulte claro o no,

Por eso, debes estar en paz con Dios, cualquiera que sea tu idea de Él, y sean cualesquiera tus trabajos y aspiraciones, conserva la paz con tu alma en la bulliciosa confusión de la vida. Aún con toda su farsa, penalidades y sueños fallidos, el mundo es todavía hermoso. Sé cauto, esfuérzate.

El apartamento 12 del número 9 de Curzon Place, en el barrio de Mayair de Londres, ha quedado grabado en la memoria del rock como el escenario de un juego macabro del destino. El 29 de julio de 1974, Cass Elliot, conocida popularmente como Mama Cass, fundadora y cantante de The Mamas and the Papas, apareció muerta en el dormitorio principal. Aunque se giró un despliegue de imaginación y elucubraciones sobre su muerte, según fuentes oficiales, fue un infarto lo que apagó la voz femenina de California Dreaming y Monday Monday. Para entonces, Mama Cass disfrutaba de una exitosa carrera en solitario.

0: Cuatro años después, volvió a suceder un fatal desenlace en aquel lugar.
1: Esta vez con Kid Moon como protagonista.
0: El que fuera baterista de The Who y uno de los más emblemáticos de la historia, de carácter autodestructivo y comportamiento problemático y violento, ingirió más pastillas de las recomendadas por el médico en su lucha contra el alcohol. Era la noche del 7 de septiembre de 1978, la misma habitación y la misma cama.

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La importancia de verte morderte los labios de preocupación es hoy tan necesaria como verte siempre, como andar siguiéndote con la cabeza en la imaginación. 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

Hoy procura que aquella ventana que mira a la calle en tu cuarto se tenga cerrada, porque no vaya a ser yo el viento de la noche y te mida y recorra la piel con mi aliento y hasta te acaricie.

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0: Octubre 12, 1985. Esta noche, un comediante murió en New York. ¿La naturaleza del ser humano es la maldad? Podría decirse que sí, viendo tantas muestras de odio entre humanos y hacia otras especies, hacia objetos inanimados y prácticamente hacia todo lo que existe. Pareciera que no se necesita una razón para odiar, para hacer daño. Esta situación ha llevado a una sociedad tan complicada a idealizarlo todo, poniendo responsabilidades donde se cree que van, dándole tareas extra a quien se supone puede resolverlas, y perdonando todo a quienes se supone no pueden seguir el ritmo. Estas cargas, muchas veces injustas sobre los actos de las personas, otorgan un valor que no siempre es bien recibido, expectativas altas que a veces no se pueden cumplir. Después de todo, somos humanos atados a nuestros deseos y emociones. Evitar estas cargas es sencillo con un baño de anonimato, la manera de no ser nadie, una entidad incorpórea que no está atada a nada. Es solo cubiertos de este anonimato cuando podemos actuar sin las cargas impuestas por la sociedad. Cargas por las que tenemos que dar explicación sobre nuestros actos, etiquetados como buenos o malos. Nuestra historia como humanidad nos ha contado una y otra vez que solo hundidos en la miseria y el dolor, somos capaces de apoyarnos entre nosotros, obviando diferencias y trabajando para un fin común, aceptando que no necesitamos seres todopoderosos para hacer un mundo mejor, sino un verdadero trabajo en equipo para crear un futuro prometedor. Sin embargo, estamos más cómodos repartiendo culpas, criticando a los que consideramos malos y dejando todo el trabajo en manos de quienes consideramos buenos, creando problemas enormes para que surjan héroes enormes. En esta ocasión en Cine Libre, Watchmen.
1: The world will look up and shout, "Save us." No whisper. No.
0: Una película de superhéroes con un enfoque distinto. Superhéroes que no han perdido su humanidad, impulsados por razones preocupantemente comunes. Los vigilantes dejan de ser aceptados en New York. Pese a eso, algunos continúan haciendo lo que consideran su deber, unos como fugitivos y otros sin identidades secretas y a la vista de todos. Sin embargo, habrá que sacrificar más de lo pensado para traer paz a una humanidad con una inminente guerra nuclear cerca. Esta cinta presenta una fuerte crítica social a una cultura que idolatra la violencia y la pone como único medio para llegar a la paz. Utiliza la oscuridad para dar misterio a cada paso que la historia se desarrolla y logra mantenerse fresca a través de casi 3 horas de duración. Recomendada para quienes buscan un enfoque distinto a los superhéroes en el cine y quienes gustaron de obras como The Boys, la serie homónima de HBO y el cómic en que se basa la cinta. Si te gustó lo que escuchaste, puedes encontrar esta película en Amazon Prime Video y YouTube. Yo fui El Chino y no olvides compartir este video con quienes creas que disfrutarán esta película.

La rumiación, laberinto de los pensamientos o pensamiento obsesivo, es un estilo para solucionar problemas que es muy poco eficaz. Y hoy queremos hablarte sobre el tema. Cuando estamos frente a una situación complicada, nuestro pensamiento se encamina a un laberinto, con un final o solución aparentemente lejano. Pensamos y sobrepensamos acerca del problema existente, pero nos envolvemos y atrapamos en un bucle que solo nos hace incrementar nuestra confusión y malestar, en lugar de obtener claridad, calma o una solución. El pensamiento de rumiación nos lleva a pensar mal, luego a sentirnos mal, para volver a pensar mal. Es por ello que al enfrentarnos a un pensamiento obsesivo, debemos identificar cuál es el problema o situación que nos lleva a este estado de angustia, comprenderlo, tratar de encontrar una solución y ejecutarla, para evitar más confusión y angustia causada por el laberinto de pensamientos.

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Vidas que se forjan con ira obtienen destinos hechos de venganza, porque la maldad engendra maldad, y pertenece solo a los guerreros más brutales y que hayan saciado su sed de sangre hasta el último segundo, las glorias del Valhalla. Serán recordados por la eternidad como fieles servidores de Odín, porque su sangre y el fin de su camino representa el inicio de uno nuevo, uno que quizá pueda contener más bondad y esperanza. En esta ocasión en Cine Libre, The Northman. Hamlet, el oso lobo hijo del cuervo guerrero, cuya vida fue empapada de ira y venganza desde muy corta edad, y por lo tanto, les dedica su vida entera. Esa es la travesía que nos entrega esta película, una épica de venganza que dura toda una vida. Basada en una leyenda nórdica, esta historia aporta al mito de los vikingos como guerreros incansables y feroces, dispuestos a todo para conseguir la victoria en batalla y ansiosos por perder la vida en el campo a manos del enemigo, porque solo así podrán conseguir la gloria que da el Valhalla. Esta cinta nos muestra que incluso la furia y venganza pueden ser motivo de celebración si se utiliza el discurso correcto, porque la misma cinta hace uso de este discurso y logra que se disfrute cada una de las batallas. Sumerge al espectador en este ambiente para elevar aún más la emoción con cada pelea, con cada cántico y con cada hechizo en pantalla. Sobresale que uno de sus escritores sea novelista, puesto que cada palabra dicha por los personajes adentra en el universo creado y deja al espectador con ganas de más. Siendo esta su tercera película, Robert Eggers deja claro que no solo sabe hacer terror, y se posiciona como puntero de una nueva generación emergente de directores que pronto tomarán las riendas de esta industria. Recomendada para quienes gustan de la mitología nórdica, para quien disfruta de épicas de venganza como Gladiator o Revenant, y para quienes disfrutan del estilo particular de Eggers. Si te gustó lo que escuchaste, puedes encontrar esta película en cines. Yo fui el Chino y no olvides compartir este video con quienes creas que disfrutarán esta película.

¿Quién de tu vida borrará mi recuerdo y te hará olvidar este amor hecho de sangre y dolor? 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

0: igual que las gaviotas, pero eso es imposible.
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0: Podemos huir de las personas caminando, corriendo, en carro o tomando un vuelo. Es la respuesta natural del organismo ante algo que incomoda. A veces huir no es la decisión correcta. A veces huir trae consigo paz. Sea como sea, hay pocas cosas de las que no podemos huir. Una de ellas, el pasado. En esta ocasión en Cine Libre, No Time to Die. Después de tiempos de paz, el espía más famoso se vuelve a ver envuelto en un asunto que involucra salvar al mundo. Y de este modo, el agente Bond, James Bond, enfrenta su última misión. Regresan aliados y enemigos del pasado. Una nueva generación de espías está tomando el control de las misiones que naturalmente Bond hubiera hecho. Aún así, el agente británico se ve acorralado a tomar acción una vez más. Esta película significa la última de Daniel Craig como Bond. Cierra los problemas que se han desarrollado a través de 5 películas y significa también el final para personajes entrañables. Con escenas de combate cuerpo a cuerpo espectaculares, que dejan claro que Bond sigue siendo el mejor. Persecuciones de la calidad que acostumbra a la franquicia. Ese toque ligero de humor de algunas situaciones y un ritmo que mantiene al espectador interesado en lo que sucede en pantalla. Esta cinta no decepciona como película de acción. Puede verse sin conocer las iteraciones anteriores de este agente Bond, pero sin duda, se disfruta más si se conoce toda la travesía del mismo. Sin embargo, si se trata de un fanático de la franquicia completa, esta película debería verse con expectativas mensuradas, debido a que al igual que el cine, el agente Bond ha cambiado con el tiempo, sin perder su esencia, pero sin duda, no es el mismo que hizo los cimientos de la franquicia. Con una duración de casi 3 horas, cuenta con el ritmo suficiente para mantener al público que quiera ver una película de acción, y también tiene lo necesario para atrapar a quienes sean viejos conocidos de la franquicia. Si te gustó lo que escuchaste, puedes encontrar esta película en cines. Yo fui El Chino, y no olvides compartir este video con quienes creas que disfrutarán esta película.
1: Hola.

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2: Amigos, es para que no se pierdan por Código Libre. Algún saludo de un servidor de ustedes, que soy pionero, fundador de varios de los grupos más importantes, y he participado con casi todos los grupos de rock and roll de pioneros en México, como lo son los Camisas Negras, los Hooligans, los Carrión, los Boppers y muchísimos más. Toqué con Chuck Berry y les quiero invitar a que sigan por Código Libre el cotorreo que ahí se va a ir presentando poco a poco. A ver si se acuerdan de mí. Mi nombre es Javier de la Cueva y soy el rey del rock and roll en español, modestamente, nada más.
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0: sentirse solo, lleno de problemas por resolver y con la suerte trabajando en contra. Aún en situaciones así, solo es necesario un buen motivo para no darse por vencido. Es difícil permanecerse fiel a los conceptos propios de bueno y malo, sin caer en más de una ocasión. Actuar de forma correcta cuando la situación grita que para obtener lo deseado se tiene que hacer lo incorrecto. Disfrutar los momentos de tranquilidad porque inconscientemente se sabe que serán pocos y será cuestión de tiempo para que el caos vuelva a tomar el control. Conformarse con lo menos doloroso porque buscar lo disfrutable no es una opción. Esforzarse tanto durante tanto tiempo para volver a tropezarse con los mismos errores. Levantarse cada día solo con el deseo de que la situación no empeore. En esta ocasión en Cine Libre, Maeve.
1: When I think about the house I want for my daughter and me, it's not big and full of stuff. Our space is a home because we love each other in it.
0: Esta miniserie nos vuelve testigos de la odisea de una madre que hace todo lo que está a su alcance y más para darle a su hija un buen ambiente, buena comida y, entre muchas cosas, una buena familia. Situaciones tan asfixiantes de ver en pantalla que se vuelven aún más preocupantes cuando nos damos cuenta que muchas veces se han vuelto y se seguirán volviendo realidad. Una miniserie que cae en muchos clichés de este tipo de historias y con personajes secundarios poco desarrollados. Aún con eso, cada capítulo tiene un buen ritmo y se vuelve perfecta para maratonear. Recomendada para los fanáticos de las historias de familias del estilo de Marriage Story. Si te gustó lo que escuchaste, puedes encontrar esta serie en Netflix. Yo fui El Chino y no olvides compartir este video con quienes creas que disfrutarán esta serie.

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Esta cinta se sale de las películas de guerra en las que se exalta la violencia y el poder que se suele creer llega con un rifle. Entra mejor en las que no gana el que pega más veces o más fuerte, sino el que aguanta más golpes, el que se cae y se levanta hasta conseguir su objetivo. En esta ocasión en Cine Libre, Dunkirk. Cuenta las historias de un grupo de soldados cuyo objetivo es escapar de las playas de Dunkirk, territorio a punto de ser asediado por el ejército alemán durante la Segunda Guerra Mundial. Muy a su estilo, Nolan se centra en la llamada Operación Dínamo, célebre operación mediante la cual los aliados pudieron retirar alrededor de 300.000 soldados entre británicos y franceses. Desde tres perspectivas diferentes, tanto en espacio como en tiempo, mediante las cuales y apoyada por un soundtrack muy bueno, logra transmitir muchas emociones, consigue momentos de verdadera tensión y genera un ambiente inmersivo. Logra mantener cautivo con las situaciones que atraviesan los protagonistas y concluye, fiel a la historia, con un final que llena de esperanza y muestra un lado de la guerra en la que los duros participantes de esta también sienten miedo y desesperación. Después de todo, siguen siendo humanos. Puede ser confusa con tantos saltos temporales entre escenas, pero casi siempre hay algo en pantalla que mantiene cautivo. Tomas impresionantes con movimientos de cámara que hacen sentir al espectador uno más dentro de la historia, del estilo de caballo de guerra y hasta el último hombre. Completamente recomendada para quienes gustan de este tipo de películas y del cine de Nolan. Si te gustó lo que escuchaste, puedes encontrar esta película en Netflix, Amazon Prime Video y YouTube. Yo fui el Chino y no olvides compartir este video con quienes creas que disfrutarán esta película.

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los sitios web más visitados internacionalmente. De acuerdo con los datos de SimilarWeb, el top 10 con las webs más visitadas del mundo en enero del 2021 son Google, YouTube, Facebook, Twitter, Instagram, Wikipedia, Baidu, Yahoo, Yandex y Amazon. No se han tenido en cuenta las páginas para adultos. Una de estas ocupa la novena plaza del top 10 de las páginas más visitadas mundialmente con una media de 10 minutos. Netflix se encuentra en la 15ª posición,

0: En tiempos de streaming y música digital, queremos repasar un poco de historia, los discos de vinilo, cassettes y discos compactos más vendidos de la historia. Número 10.
1: Let's go, girls.
0: Come on over, Shania Twain, 40 millones.
1: I'm going out tonight. I'm feeling alright. Gonna let it all hang out.
0: Número 9. El fantasma de la ópera, Andrew Lloyd Webber, 40 millones. Número 8. Saturday Night Fever, Bee Gees, 40 millones. Número 7. Rumors, Fleetwood Mac, 40 millones.

Número 5. The Bodyguard, Whitney Houston, 45 millones. Número 4. Dark Side of the Moon, Pink Floyd, 45 millones. Número 3. Bad Out of Hell, Meat Loaf, 50 millones. Número 2. Back in Black, AC/DC, 50 millones. Número 1. Thriller, Michael Jackson, 65 millones.

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La complementación entre dos partes tan opuestas y similares a la vez. Seres tan distintos, pero con un objetivo igual. Eso suele ser el ingrediente perfecto para crear un buen equipo. En esta ocasión en Cine Libre, Venom, Carnage liberado. You know how much I love an underdog. Venom y Eddie han sido compañeros ya por un tiempo. Incluso comienzan a entenderse. Sin embargo, la vida a la que aspira el reportero no suele incluir a Venom. En busca de un futuro mejor, terminan por separarse, pero la aparición de alguien que los amenaza a ambos los obliga a volver. Siguiendo la línea de su precuela, Carnage Liberado es una película cargada de situaciones y comentarios que quieren hacer reír. You cannot eat, Mrs. Chen. What? Nothing. Una trama tan seria como los personajes lo permiten. Se desenvuelve una historia con pies y cabeza, nada pretenciosa y consciente de lo que hace. Además, cierra con una escena post-créditos que podría ser del agrado de cualquier fanático del universo cinematográfico de Marvel. Una película ligera, para divertirse sin chistes muy sobrepensados pero que no tratan como tonto al espectador. Con una duración corta para los estándares actuales, esta película es una gran opción para quienes gustaron de la precuela. De los que conocen al personaje del cómic y no les molestaría ver una adaptación taquillera del mismo, y para quienes disfrutaron de las películas de este estilo, como Suicide Squad o Thor Ragnarok. Si te gustó lo que escuchaste, puedes encontrar esta película en cines. Yo fui El Chino y no olvides compartir este video con quienes creas que disfrutarán esta película.

¿Cómo conseguimos la felicidad? Es probable que esta película no nos ofrezca una respuesta que aplique para nosotros, pero nos da respuestas que aplican para Kaguya. Quizá todos hemos deseado regresar a la luna, olvidarlo todo, y después volver a la tierra a vivir como las aves y las bestias. En esta ocasión en cine libre, Kaguya Himeno Monogatari, el cuento de la princesa Kaguya. Basada en un cuento popular japonés, presenta una historia en la que Kaguya siente vibrantemente lo que la rodea, un deseo de felicidad desde distintos puntos de vista. El amor de una madre, el amor de un padre, un amor eterno, amor fugaz, amor verdadero, falso amor, gran decepción, miedo, desagrado, tristeza profunda. Son emociones que llevan a Kaguya por un viaje en el cual conoce la pureza total de este mundo, un amor de niños, y también los sentimientos de los que todos huimos. Una excelente animación hecha a mano cuadro por cuadro y un soundtrack que enfatiza perfectamente los sentimientos que se ven en pantalla. Sin embargo, también una trama que puede llegar a sentirse lenta y fácilmente podría dormir a quien no tenga ganas de ver una película de este tipo. Con una duración de más de 2 horas, es muy probable que se torne aburrida en más de una ocasión. Pese a eso, también abundan los momentos que conectan con el espectador y llevan las emociones a flor de piel. Con sus efectos y virtudes, vale la pena ver esta película solo para quedar maravillado pensando que cada cuadro en pantalla fue dibujado a mano. Sin duda, una carta de amor a la animación. Si te gustó lo que escuchaste, puedes encontrar esta película en Netflix. Yo fui El Chino y no olvides compartir este video con quienes creas que disfrutarán esta película.

¿Cuál es la probabilidad de que todos los sucesos que hemos vivido hayan ocurrido? La vida es prácticamente irrepetible, y sin embargo, sucede una y otra vez. Un capricho del tiempo de hacer que las cosas pasen. ¿Cuántas situaciones se han apilado para llegar hasta este momento? Como si la vida se burlara de lo poco perceptivos que son nuestros sentidos. Solo vivimos, con hambre de cambio, para mejorar, para empeorar. Solo por el mero hecho de cambiar. Quizá nuestro subconsciente aún recuerda todo lo que una vida ha visto pasar, y por eso inyecta en la misma ese deseo de cambio, el deseo de sufrir cuando hay paz y el deseo de paz cuando hay sufrimiento. Aún con eso, nosotros decidimos a cada instante las maneras en que cambiamos, las maneras en que se vive y las maneras en que se muere. ¿Cuántas vidas vivimos? ¿Cuántas veces morimos? Dicen que todos perdemos 21 gramos en el momento exacto de nuestra muerte. Todos. ¿Y cuánto cabe en 21 gramos? ¿Cuánto se pierde? ¿Cuándo perdemos 21 gramos? ¿Cuánto perdemos con ellos? ¿Cuánto ganamos? ¿Cuánto ganamos? 21 gramos. El peso de una moneda. El peso de un colibrí. Una barra de chocolate. ¿Cuánto pesan 21 gramos? En esta ocasión en Cine Libre, 21 grams. Tres historias igual de improbables que se cruzan en un suceso que las entrelaza de principio a fin de la cinta. Personas comunes con problemas y satisfacciones comunes comparten la muerte en un accidente automovilístico, que desata una serie de eventos que les cambian las vidas. Vuelven a su pasado y buscan un mejor futuro, cargando el peso de la vida en sus conciencias. Esta película maneja la historia sin sincronía al comienzo. Esto provoca confusión y obliga al espectador a prestar atención desde los primeros minutos. Poco a poco la sincronía va creciendo y las escenas toman sentido, pero siempre deja pequeños detalles sin revelar para que no se pierda el interés. Es hasta los últimos minutos que se pueden conectar todos los detalles y terminar de comprender a los personajes. Esa, la manera de mostrar una historia sencilla a simple vista, puede ser su mayor virtud y su mayor defecto. Puede llegar a ser demasiado confusa para algunos o puede ser fascinante para quienes busquen una manera de contar historias alejada de lo cotidiano. Recomendada para quienes gustaron de películas como Amores Perros y Pulp Fiction, y para quienes busquen una película que obligue a prestar atención. Si te gustó lo que escuchaste, puedes encontrar esta película en Netflix y HBO Max. Yo fui el Chino y no olvides compartir este video con quienes creas que disfrutarán esta película.

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La ansiedad es la respuesta de nuestro organismo ante diferentes situaciones que pueden resultar estresantes. Y hoy queremos hablarte sobre el tema. La ansiedad tiene como fin la preparación para sobrevivir. Es decir, al enfrentarnos a una situación de peligro, nuestro organismo se prepara para defenderse o huir, produciendo cambios físicos y psicológicos. Dentro de los cambios físicos se pueden presentar aumento del ritmo cardíaco, respiración acelerada, sudoración, temblores, sensación de debilidad y cansancio, problemas gastrointestinales, mientras que en los cambios psicológicos se muestra una evidente sensación de nerviosismo, agitación y tensión, problemas para concentrarse y controlar las preocupaciones, además de dificultades para conciliar el sueño, entre otros síntomas más, que en su conjunto interfieren con la actividad diaria del individuo. Si crees tener o has experimentado la ansiedad, recurre a la ayuda de un profesional.

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La Real Academia Española define casa como edificio para habitar. Se podría definir una casa como un espacio físico en el que una o varias personas deciden utilizar como refugio habitual de todas las inclemencias del tiempo. Unos cuantos metros cuadrados en los que decidimos pasar buena parte de nuestras vidas, creando recuerdos con quienes la habitan, incluidos nosotros mismos. Sin embargo, la primera y única edificación que nos acompaña durante toda la vida es nuestro cuerpo. Nos volvemos nuestro refugio habitual a todas las inclemencias del tiempo. Queramos o no, somos nuestra propia casa. Si se descuida, una casa deja de ofrecer todos los servicios, deja de verse bien, deja de ser acogedora y reconfortante, y pasa a ser una inclemencia más que presenta el tiempo. Es el mismo tiempo el que da la oportunidad de cuidar una casa. Más allá de cómo luzca, tenemos la posibilidad de darle un alma que se sienta bien, un ambiente en el cual sea agradable estar y en la que podamos refugiarnos de las inclemencias del tiempo. En esta ocasión en Cine Libre, The House. Y se teje una mentira que se oye internamente. Entonces se pierde la verdad que no puede ganarse. Vuelve a escuchar y busca el sol. Una cinta animada en stop motion que presenta una historia madura e introspectiva. Tres historias dispersas en el tiempo, pero conectadas por una misma casa. Un lugar que parece nunca encontrará la paz. Situaciones que apelan a la tensión y al desagrado del espectador para llenar de vida a los personajes en pantalla. Una propuesta que se sale de lo común y se atreve a presentar algo nuevo. Con una duración corta para los estándares actuales, es el tiempo perfecto para que las historias se desarrollen correctamente, acompañadas de música que se encarga de transformar el entorno en un personaje más. Recomendada para quienes quieren una película que se sienta fresca, alejada de las propuestas cotidianas. Para quienes gustan del stop motion y quienes gustaron de películas como Mother. Si te gustó lo que escuchaste, puedes encontrar esta película en Netflix. Yo fui el Chino y no olvides compartir este video con quienes creas que disfrutarán esta película.

0: La grandiosa Janis Joplin se unió al Club de los 27 solo 3 días después de grabar esta canción.
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2: Acapulco, como ella decía en broma, para referirse a cantar a capela.
0: La composición de la canción estuvo a cargo de Janis y de su amigo Bob Newhart en una tertulia en un bar antes de presentarse en concierto en Port Chester, Nueva York, esto en agosto de 1970.

0: El impromptu poetry jam se inició con la primera línea de la canción del autor beat Michael McClure. Luego agregaron ingenio, fiesta, alcohol, lo que dio pie a esta canción. Esa misma noche, en su presentación, la cantó en vivo.
1: Así lo relataron sus mismos músicos.
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0: Para octubre de ese año, la cantante y su grupo grababan el disco Pearl y Mercedes-Benz fue grabada por diversión. Tres días después, se la encontró sin vida en su cuarto de hotel debido a una sobredosis de heroína. El grupo y su productor decidieron dejar la canción tal como estaba. Sería la última canción que grabó Janis.
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